0: ahora son los terrenos rayos que ven en lleno. La fusión ahora, que si es bomba, más bomba la deja con oxígeno, caliente. Ahora estamos desequilibrando, farinha.
1: No me sentí, eso no lo hago así.
0: ¿Cuántos años yo estaba en la otra iglesia? ¿Cuántos años?
1: 5 años, nunca se vio un beso, no se vio algo.

0: 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Y el Señor.
1: Eita, Jesus! Olha a avó de pé, olhando, não é, meu filho?

tienes que avanzar. Es el verdadero plan. El plan realmente, y tal cual José decía, tal cual José afirma, es el